0: todos prodigamos o recibimos cuidados en algún momento de nuestra vida. El trabajo de cuidados no se limita al sector sanitario, incluye el cuidado infantil y el trabajo doméstico cuando este consiste en atender a las personas. Engloba los que se realizan en el hogar o en un entorno institucional, con contratación directa de la persona o a través de empresas de servicios. Puede estar o no remunerado, o retribuirse en negro. En definitiva, hay muchas variables, pero una sola constante. El trabajo de cuidados, en el hogar o en un centro especializado, remunerado o no, lo realizan casi siempre las mujeres, y nuestra sociedad lo subestima de forma sistemática.
1: 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En este episodio hablaremos de la importancia de los cuidados como motor del crecimiento sostenible.
0: La pandemia de COVID-19 puso el foco sobre el trabajo de cuidados, sobre todo por el efecto que tuvo el cierre de escuelas y porque destapó las malas condiciones de las residencias de la tercera edad, que provocaron muchas muertes entre nuestros mayores. Pero la verdad es que el sector ya estaba en crisis antes de la pandemia y que la profesión lleva muchos años siendo infravalorada por nuestra sociedad.
1: Lo cierto es que las personas que se dedican a los cuidados suelen tener rentas bajas y condiciones de trabajo precarias. 9 de cada 10 trabajadores mal pagados del sector asistencial son mujeres, y aproximadamente una cuarta parte de los trabajadores remunerados son migrantes. Las mujeres están muy sobrerepresentadas en el trabajo de limpieza y ayuda doméstica. Son el 95%, y de cuidado infantil, donde representan el 93%. Más de la mitad de los limpiadores y auxiliares son migrantes. Y todavía hay más. La Autoridad Laboral Europea ha descubierto que algo más de la mitad de las personas empleadas en el ámbito doméstico no están declaradas. Esto puede implicar tener que trabajar en condiciones difíciles, precarias y a veces incluso peligrosas, con un alto riesgo de sufrir lesiones, sin una red de seguridad social o económica.
0: Por si fuera poco, las mujeres también realizan la mayor parte del trabajo de cuidados no remunerado en los hogares. Se calcula que dejan de ingresar en la Unión Europea 242.000 millones de euros al año por este reparto injusto de la carga de los cuidados.
1: ¿Cómo se crea esta disparidad económica?
0: El problema es que el reparto desigual de las responsabilidades entre mujeres y hombres impide a algunas mujeres entrar de lleno en el mercado laboral. Es más común que sean las mujeres quienes no trabajen fuera de casa, o lo hagan a jornada parcial y en profesiones peor retribuidas y con menos perspectivas de ascenso que los hombres. De este modo, la penalización que supone tener que encargarse de los cuidados no remunerados crece con cada año que pasa y se mantiene a lo largo de toda la vida. La escasez y la deficiente calidad de los servicios asistenciales oficiales es el resultado de una falta de inversión en el sector de los cuidados. La falta de inversión se traduce en unas malas condiciones de trabajo para las personas empleadas en el sector de los cuidados, menos posibilidades de formarse, infraestructuras inadecuadas y un retraso en la introducción de las tecnologías.
1: Esta infravaloración del trabajo asistencial crea un círculo vicioso. No se invierte en el sector, lo que a su vez acentúa las desigualdades de género. El Parlamento Europeo se ha propuesto acabar con esta dinámica. Para empezar, se podría haber prestado mayor atención al sector asistencial en el instrumento Next Generation EU, un estímulo económico para ayudar a los Estados miembros a recuperarse de la pandemia y para facilitar la transición digital y la transformación verde.
0: El Parlamento Europeo pone el listón muy alto. Quiere que se reconozca que los cuidados son un derecho y que se los valore como lo que son, la columna vertebral de la sociedad. Ha identificado una serie de medidas que podrían configurar un pacto asistencial para Europa. La idea sería garantizar un mejor reparto de la responsabilidad de los cuidados entre mujeres y hombres, facilitar la llegada de cuidadores externos al hogar y contribuir a modernizar y regular el sector de los cuidados.
1: ¿Y cuáles serían estas medidas?
0: Repasemos a continuación algunas de ellas. La primera sería el reconocimiento de las cualificaciones profesionales de los cuidadores remunerados, utilizando criterios objetivos y herramientas sin marca de género para clasificar los puestos de trabajo. La segunda, unos salarios dignos garantizados, más derechos sociales y unas condiciones de trabajo justas para los cuidadores. También serían necesarios más fondos europeos u objetivos específicos para mejorar las infraestructuras asistenciales. Nos estamos refiriendo a los fondos estructurales y de inversión, como el Fondo Social Europeo o el Mecanismo de Recuperación y Resiliencia. Otra medida útil sería el reconocimiento de los diferentes tipos de trabajadores asistenciales no remunerados, apoyo a estos cuidadores y a las personas a las que atienden, por ejemplo, ayudas económicas o servicios de rehabilitación.
1: Estos son solo algunos ejemplos de lo que el Parlamento tiene en mente para desbaratar este círculo vicioso. Además, estas medidas tendrían grandes ventajas para Europa en muchos sentidos. Crearían más y mejores puestos de trabajo en el sector asistencial y conseguirían que los cuidados fueran más asequibles y de mayor calidad.
0: Desde un punto de vista económico, invertir en la economía de los cuidados nos saldría muy a cuenta, no cabe ninguna duda. Otros posibles beneficios, más difíciles de cuantificar, serían, por ejemplo, una mejora de la salud y el bienestar de los cuidadores y de sus beneficiarios.
1: Además, habría más mujeres en el mercado de trabajo. Es importante que la Unión Europea actúe para fomentar un modelo de igualdad respecto a los ingresos y la prestación de cuidados. Se estaría ayudando a las mujeres a pasar del desempleo al empleo y de la jornada parcial a la jornada completa. De este modo estarían menos penalizadas, pues tendrían la posibilidad de percibir más ingresos. Además, podrían generar unos beneficios de entre 24.000 y 48.000 millones de euros anuales para la sociedad.
0: Por último, la actuación en el sector asistencial permitiría resolver algunos problemas estructurales y, por tanto, transversales, comunes a todos los países de la Unión, como el envejecimiento de la población o la persistencia de las desigualdades de género.
1: Las personas dedicadas a las labores asistenciales son esenciales para el funcionamiento de nuestra sociedad y para el bienestar de la ciudadanía. Si queremos ayudar a construir la Europa del mañana, tenemos que dar a los cuidados el valor que se merecen y empezar a considerarlos una profesión.
0: Emisión ofrecida por el Parlamento Europeo. Más información en la página web del Think Tank del Parlamento.

0: El Defensor del Pueblo Europeo es un órgano independiente e imparcial que ayuda a las personas, empresas y organizaciones que tengan algún problema con la administración de la Unión Europea. Se encarga de investigar los casos de mala administración en las instituciones y órganos de la Unión. Por lo tanto, actúa como intermediario entre la ciudadanía y las instituciones europeas. El término Defensor del Pueblo se refiere tanto al órgano independiente como a la persona que lo dirige. El defensor o defensora del pueblo informa cada año al Parlamento de sus actividades y presenta un informe a los diputados y diputadas. El Parlamento Europeo nombra al defensor o defensora del pueblo para un mandato de 5 años renovable. Desde diciembre de 2024, la defensora del pueblo es Teresa Anguiño, experta independiente en derechos humanos e investigadora universitaria. También es miembro del Comité de Vigilancia de la Oficina Europea de Lucha contra el Fraude y, anteriormente, fue defensora del pueblo adjunta de Portugal. Antes que ella, la experiodista irlandesa Emily O'Reilly ocupó el cargo desde julio de 2013. Probablemente te estés preguntando en qué consiste exactamente la mala administración. Se refiere principalmente a las irregularidades administrativas, los tratos injustos y los casos de discriminación, pero también incluye los abusos de poder, las políticas de contratación, la falta de respuesta o la denegación de acceso a información de interés público. Sin embargo, la persona que reclama debe ponerse en contacto primero con la institución con la que tiene un problema para tratar de resolverlo. Solo debe recurrir al defensor del pueblo si no lo consigue. Puede presentarse una reclamación en cualquiera de las 24 lenguas oficiales de la Unión. El defensor del pueblo no recibe instrucciones de ningún gobierno u organización, dado que es un órgano imparcial. Además, puede iniciar investigaciones por iniciativa propia, pero no puede investigar hechos que estén sujetos a un procedimiento judicial. En circunstancias excepcionales y a petición del Parlamento Europeo, el Tribunal de Justicia puede destituirlo si deja de cumplir las condiciones requeridas para el ejercicio de sus funciones o ha cometido una falta grave. ¿Y cómo actúa el Defensor del Pueblo? En primer lugar, una forma muy sencilla de resolver un problema puede ser prevenir e informar a la institución en cuestión. Si esto no es suficiente, el defensor del pueblo trata de llegar a un acuerdo amistoso para solucionar la situación. En caso de no llegar a un acuerdo, puede formular recomendaciones a la institución. Si ésta finalmente no acepta las recomendaciones, el defensor del pueblo puede presentar un informe especial al Parlamento Europeo que deberá tomar las medidas necesarias. Aquí tenemos un ejemplo de julio de 2024. La entonces defensora del pueblo, Emily O'Reilly, constató mala administración por parte de la Oficina Europea de Selección de Personal, más conocida como EPSO, en 5 investigaciones diferentes. En este caso, la mala administración se dio por la forma en que EPSO gestionaba las reclamaciones sobre las pruebas de selección de personal en línea. Los candidatos se quejaron especialmente de problemas al iniciar las pruebas, del mal funcionamiento de las herramientas de la plataforma y de unos tiempos de espera muy largos. En una de las investigaciones, la defensora del pueblo sugirió que EPSO estudiara si era posible consultar los registros técnicos para verificar de forma retroactiva los aspectos técnicos de una prueba anterior, incluido el funcionamiento de las diferentes herramientas. También le recomendó a EPSO insistir, en la medida de lo posible, en que esta funcionalidad estuviese incluida en el próximo contrato con el proveedor de servicios de pruebas a distancia. En las otras 4 investigaciones, Emily O'Reilly pidió a EPSO que se pusiera en contacto con quienes reclamaron para encontrar una solución adecuada, justa y adaptada a cada situación. Pero eso no es todo. Además de investigar reclamaciones específicas, el defensor del pueblo europeo también puede trabajar de forma proactiva en cuestiones políticas más amplias. Asimismo, puede destacar aspectos de interés público y examinar cuestiones relacionadas con las instituciones de la Unión y el proceso democrático de toma de decisiones. Volvamos al ejemplo de Epson. La defensora del pueblo llevó a cabo estas 5 investigaciones junto con otra investigación, por iniciativa propia, sobre el uso de pruebas a distancia por parte de Epson. En las conclusiones de esta investigación, sugirió que Epson se asegurase de que los requisitos técnicos no perjudicasen a determinados candidatos o candidatas ni les impidieran realizar pruebas a distancia. Asimismo, Epson debía garantizar que los candidatos tuvieran acceso a las instrucciones sobre la resolución de problemas y a la presentación de reclamaciones durante las pruebas. La defensora del pueblo recomendó igualmente a Epson que revisara sus directrices sobre la presentación de reclamaciones. Emily O'Reilly también le sugirió a Epson que garantizase que los candidatos pudieran volver a presentarse a las pruebas en centros físicos si no solucionaba los problemas de igualdad de oportunidades relacionados con las pruebas a distancia. Cabe señalar, sin embargo, que el defensor del pueblo europeo no puede investigar las reclamaciones sobre las administraciones nacionales, regionales o locales de los países de la Unión Europea, incluso cuando estas reclamaciones se refieren a asuntos que competen a la Unión. En este caso, sería más adecuado acudir a los defensores o defensoras del pueblo nacionales o regionales. La Oficina del Defensor del Pueblo tramita cada año más de 700 reclamaciones de toda la Unión Europea y abre más de 350 investigaciones. También ayuda a las personas, empresas y organizaciones que tengan problemas con la Administración Europea. Es una figura clave en el funcionamiento de la Unión. 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
5: El deporte ayuda a mejorar la vida de las personas y ofrece beneficios innegables. El ejercicio mejora tu salud y condición física, levanta tu estado de ánimo y puede hacer que te sientas más fuerte, con más energía y más autoconfianza. Por el contrario, la falta de actividad física puede contribuir a aumentar el peso y desarrollar enfermedades físicas, como las cardiovasculares y trastornos de salud mental. Estás escuchando el programa Apostando Fuerte por Mejorar la Legislación. En este podcast veremos cómo promueve la Unión el deporte y lo hace más accesible para todo el mundo. A pesar de lo importante que es hacer suficiente ejercicio, los niveles de actividad física de la población han ido disminuyendo. Según una encuesta del Eurobarómetro de 2004, alrededor del 60% de la población europea indicó practicar algún tipo de ejercicio físico con regularidad. Sin embargo, según la encuesta del Eurobarómetro de 2022, el mismo porcentaje de la ciudadanía de la Unión afirmó que nunca o casi nunca hacía ejercicio o practicaba deporte. Los bajos índices de actividad física en la UE son alarmantes y repercuten en muchos aspectos de la vida. Cuando la salud y el bienestar de las personas se resienten, también lo hace la economía. Unos niveles bajos de forma física en la sociedad se traducen en mayores costes sanitarios, menor productividad en el trabajo y menor empleabilidad. El deporte no solo es esencial para nuestro bienestar, sino que también contribuye a la economía de la Unión. Y para el eurodiputado Nikos Papas, exjugador profesional de baloncesto, el deporte también ayuda a fomentar la unidad y la armonía.
6: Para mí es como una gran escuela, una gran universidad. Aprendí a trabajar en armonía con gente a la que no conocía para lograr un objetivo y un resultado común, ganar. Nunca me importó quién tenía a mi lado o enfrente, si su color de piel, religión, nacionalidad u orientación sexual eran diferentes de los míos. Ahí estábamos todos para abrazarnos cuando ganábamos y consolarnos cuando perdíamos. Para mí, el deporte es lo opuesto al racismo y la intolerancia.
5: Aunque el deporte reúne a personas de diferentes orígenes, también crea división a veces. Han sido numerosas las ocasiones en las que hinchas han protagonizado actos de incitación al odio o de violencia en acontecimientos deportivos. Pero, para la eurodiputada y exfutbolista Carolina Morache, el problema no radica en el deporte en sí.
7: El tifo representa la sociedad.
8: El cómo anima la afición es un reflejo de la sociedad. No es que las hinchadas del fútbol o del baloncesto sean malsanas. Es la sociedad que saca a la luz a gente que anima así.
7: Que tifano in questo modo.
5: La Unión Europea se opone a cualquier forma de violencia verbal o física en encuentros deportivos. Se ha comprometido a prevenir este tipo de incidentes reforzando la cooperación con las organizaciones pertinentes y las autoridades locales y policiales. Además de la violencia y el discurso de odio, la UE ha detectado otros problemas en el deporte, como la brecha salarial entre hombres y mujeres y el acceso restringido de las mujeres a puestos directivos. Otro problema es la falta de estructuras adecuadas para personas con discapacidad. Durante una conferencia sobre deporte en el Parlamento Europeo, la nadadora paralímpica Victoria Bianco afirmó que hacía falta actuar conjuntamente para solucionar este tema.
9: La creación de estructuras accesibles es posible.
8: Es posible crear estructuras accesibles, pero necesitamos una comunidad unida, políticas adecuadas y federaciones e instituciones que trabajen juntas. Solo así lograremos que el deporte se convierta en un derecho universal para todo el mundo.
9: Derecho universal para todos.
5: El deporte también puede contribuir a la integración de la población migrante en Europa. Una historia de éxito de integración a través del deporte es la de los hermanos Antetokounmpo, que hicieron carrera como jugadores de baloncesto en Grecia antes de jugar en la NBA de Estados Unidos. Durante una conferencia en el Parlamento Europeo en Bruselas, Thanasis Antetokounmpos explicó que ser europeo es parte de su identidad.
10: Soy afroeuropeo de la segunda generación. Así es como me siento, afroeuropeo. Pertenezco a dos culturas que, sin ánimo de ofender, considero que están entre las mejores del mundo, por ser griego y ser nigeriano, por supuesto.
5: Antetokounmpo también destacó que no habría tenido las mismas oportunidades en la vida de no ser por el deporte.
10: No estaría aquí, delante de ustedes, si no fuera por el deporte. Y esa es la verdad. Estaría en la calle y ustedes pasarían de largo, justo ahí fuera.
5: La Unión reconoce lo importante que es el deporte para la integración social. Sabe que incluir el deporte en su agenda política es bueno para todos. En 2007, la Comisión Europea publicó su Libro Blanco sobre el Deporte, su principal contribución al tema. Desde entonces, la UE no ha dejado de desarrollar políticas en esta materia. La Unión obtuvo por primera vez competencias específicas en el ámbito del deporte con la entrada en vigor del Tratado de Lisboa en 2009. Esto le dio derecho a respaldar la acción de los Estados miembros y ayudar a promover el deporte en Europa. Los ministros y ministras de deporte de la UE acuden a las reuniones del Consejo de Educación, Juventud, Cultura y Deporte como parte de la cooperación europea en este campo. Además, una vez al año se celebra el Foro Europeo del Deporte. Reúne a los principales agentes del sector, como federaciones deportivas, comités olímpicos, atletas y personal voluntario, y les brinda la oportunidad de ayudar a dar forma a la política de la UE en materia de deporte. La Unión también elabora periódicamente nuevos planes de trabajo para el deporte, que fijan las prioridades y objetivos estratégicos durante los años siguientes. Pero esto no es todo lo que la UE hace por el deporte. Por ejemplo, también financia actividades deportivas mediante el programa Erasmus Plus. Para el periodo comprendido entre 2001 y 2027, casi el 2% del presupuesto total del programa, de más de 26.000 millones de euros, se ha asignado específicamente al deporte. Erasmus Plus permite a las organizaciones forjar alianzas para cooperar e intercambiar buenas prácticas. También les permite llevar a cabo actividades conjuntas destinadas a promover el deporte y las carreras duales para atletas, fomentar la tolerancia e impulsar la inclusión social. Asimismo, son una oportunidad para unir fuerzas y hacer frente a las amenazas contra el deporte, como el dopaje y el amaño de partidos. Erasmus Plus también apoya actos sin ánimo de lucro que promueven el ejercicio físico, fomentan el voluntariado en el deporte y contribuyen a luchar contra la discriminación. Además, ofrece al personal de las organizaciones deportivas la oportunidad de participar en misiones de aprendizaje práctico y entrenamiento en el extranjero. La Unión Europea no solo ofrece apoyo y financiación a las actividades de las organizaciones y redes deportivas, sino que también impulsa sus propias iniciativas e ideas para promover los deportes. En una resolución de 2012, el Parlamento Europeo propuso un Día Europeo del Deporte a escala de la UE, que se acabaría transformando en la Semana Europea del Deporte en 2015. Esta se celebra entre el 23 y el 30 de septiembre, y tanto los Estados miembros como los países socios organizan una amplia variedad de actividades y actos divertidos. En 2024, la Semana Europea del Deporte se celebró en casi 40 países de dentro y fuera de la UE y millones de personas, incluidos atletas profesionales, se reunieron para compartir su pasión por el deporte. Gente de todas las edades y niveles de condición física participaron en diversas actividades como maratones, lucha libre, fútbol, torneos de tenis o incluso tranquilos paseos por el parque. Estas actividades contaron con el respaldo de federaciones deportivas, clubes locales, escuelas, organismos sanitarios y comités olímpicos nacionales. Entre otras iniciativas de la UE para celebrar el deporte están los premios Be Active y Be Inclusive. Estos galardones se destinan a personas y proyectos que promueven el ejercicio físico y utilizan el deporte para ayudar a diferentes grupos de la sociedad a integrarse. Todas estas medidas demuestran el compromiso de la Unión con la promoción del deporte y la forma en que éste puede beneficiar a la sociedad europea en su conjunto. Si bien es cierto que todavía quedan retos por delante, y ámbitos en los que se necesita mejorar, la UE ha hecho mucho en las últimas décadas para ayudar a fomentar el desarrollo y la paz en Europa a través del deporte. 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Premio del Público al Cine Europeo 2025. Las cinco películas candidatas al Premio del Público Lux 2025 son Animal, Daumei, Flo, Intercepted y Julie Keeps Quiet. Animal es una película dramática escrita y dirigida por la cineasta griega Sofía Exarchou. Bajo el cálido sol de Grecia, el grupo de animación de un complejo turístico isleño con todo incluido se prepara para la temporada turística. Calia es la líder del grupo. Conforme el verano se vuelve más intenso y la presión en el trabajo aumenta, sus noches pasan factura y los problemas de Calia salen a relucir en la oscuridad. Pero cuando se vuelven a encender las luces, el espectáculo debe continuar.
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1: La película se estrenó en agosto de 2023 en el 76 Festival de Cine de Locarno, donde compitió por el Leopardo de Oro y ganó el premio a la mejor actriz. La película también ganó el premio Alexander de Oro en el 64 Festival

Dahomey es una coproducción de empresas de Francia, Senegal y Benín. Se estrenó en febrero de 2024 en el marco del 74 Festival Internacional de Cine de Berlín, donde recibió el Oso de Oro a la mejor película. Flo es una película animada de aventuras y fantasía de 2024 dirigida por el cineasta letón Gints Zilbalodis. El mundo parece llegar a su fin. Una inundación arrasa el hogar de nuestro protagonista, un gato solitario que se ve obligado a compartir refugio con un diverso grupo de animales en un barco. A pesar de sus diferencias, tendrán que cooperar y afrontar los retos de adaptarse a este nuevo mundo.

0: Flo fue seleccionada para estrenarse en la sección Un certain regard del Festival de Cine de Cannes de 2024. La película se proyectó en el Festival Internacional de Cine de Animación de Annecy en 2024, donde fue galardonada en la categoría de largometrajes con el premio del jurado, el premio del público y el premio de la Fundación GAN para la distribución. Intercepted es un documental sobre las secuelas de la invasión rusa de Ucrania en 2022. Dirigida por la cineasta ucraniana Oksana Karpovich, la película muestra imágenes de destrucción en las que vemos pueblos, ciudades, casas y carreteras de Ucrania tras su liberación de la ocupación rusa. La directora observa de cerca los paisajes que vuelven a llenarse de vida. Nos da esperanza y, a la vez, contrarresta la normalización del terror en los medios de comunicación. A lo largo de la película, la banda sonora crea una atmósfera ominosa. Escuchamos las grabaciones de conversaciones telefónicas entre soldados rusos en las trincheras en Ucrania y sus familias, que interceptó el servicio secreto ucraniano en 2022.
1: ¿Y qué? Все думал, уже меня похоронил, да?
2: Да нет, что ты? Все хоронить-то рано еще. Рано еще. Ты самое главное мне скажи, ты видел натовские базы там?
1: Нет, пока.
2: Нет? А нам-то показывается здесь, что там натовские базы одна на другой, и их разбамбливают.
1: Да это все пиздец, что не верь там нахуй. Это все фейк, ебанут нахуй. Вообще,
2: да? Ты давай голову-то прячь там свою. Там сильно не вылази.
0: Intercepted, nominada al premio Mejor Documental de la Berlinale, recibió dos menciones especiales del jurado independiente: la mención especial del Premio Cinematográfico de Amnistía Internacional y la mención especial del Premio Ecuménico. Julie Keeps Quiet es una película dramática de 2024 del cineasta belga Leonardo Van Dale en su debut como director. La vida de Julie, la jugadora estrella de una academia de tenis de élite, gira en torno al deporte que tanto ama. Cuando su entrenador se convierte en objeto de una investigación y es suspendido repentinamente, animan a todas las jugadoras del equipo a hablar, pero Julie decide guardar silencio.
3: Julie is Rima, maar wie dat je over deze dingen kunt praten?

La película tuvo su estreno mundial en el Festival de Cine de Cannes de 2024, en la sección Semana de la Crítica, donde ganó el premio de la Fundación GAN a la distribución y el premio SACD.

0: otorgado por el Gremio de Escritores de Francia. Un jurado compuesto por expertos cinematográficos de toda Europa, nombrados cada año por los coordinadores de la Comisión de Cultura y Educación del Parlamento, eligió las 5 finalistas. Las películas nominadas para el premio del público Lux, subtituladas en las 24 lenguas oficiales de la Unión Europea por el Servicio de Traducción del Parlamento Europeo, se proyectan en cines de toda la Unión. Las personas que asisten a las proyecciones pueden puntuar las películas con hasta 5 estrellas a través de la plataforma dedicada al premio Lux. La película ganadora será seleccionada conjuntamente por los diputados y diputadas al Parlamento Europeo y por el público. Cada uno de esos grupos representará un 50% del resultado y se anunciará en abril en el marco de una ceremonia especial que se celebrará en el Parlamento Europeo. El Lux, el premio del público al cine europeo, pone de relieve las películas que tratan temas sociales y políticos. Su objetivo es sensibilizar sobre las cuestiones sociales, políticas y culturales de Europa. 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
3: Aunque en general los ciudadanos de la Unión Europea siguen haciendo sus compras en tiendas físicas y pagando en efectivo, las compras en línea y los pagos electrónicos están aumentando a una velocidad vertiginosa. En la Unión Europea, una amplia mayoría de personas, especialmente las menores de 45 años, hacen sus compras en línea al menos de vez en cuando. Los pagos en efectivo, en particular mediante carteras digitales, son cada vez más habituales tanto en las tiendas en línea como en las físicas. Sin embargo, esta nueva economía digital también se enfrenta a importantes retos, como los relacionados con la ciberdelincuencia, la privacidad y la contaminación. Aún así, dada la conveniencia y la eficiencia de estos métodos, es de esperar que su uso siga aumentando, sobre todo si tenemos en cuenta lo populares que son entre los jóvenes y lo mucho que la Unión Europea está apoyando la economía digital. Estás escuchando el programa Apostando Fuerte por Mejorar la Legislación. En este episodio hablaremos del auge del comercio electrónico y una sociedad sin efectivo. En 2015, el 7% de todas las transacciones minoristas se realizaron en línea. En 2020, ese porcentaje aumentó más del doble. China en concreto está a la cabeza de esta tendencia, ya que más de un tercio de sus ventas al por menor se realizó en línea en 2019, con diferencia la tasa más alta del mundo. Este crecimiento del comercio electrónico se concentra principalmente en mercados en línea chinos y estadounidenses como Taobao y Amazon. El 84% de la población de la Unión utiliza Internet con regularidad, por lo que es probable que el comercio electrónico se vuelva cada vez más común en Europa. Según Eurostat, el 60% de los residentes de la Unión hicieron algún pedido por Internet en 2019, frente al 32% en 2009. Este porcentaje es aún más elevado entre los jóvenes. En la Unión, el consumidor en línea medio es menor de 65 años, tiene estudios superiores y está trabajando o estudiando. En cambio, los grupos con menos recursos económicos, como los jubilados y los desempleados, no suelen comprar en línea. El brote de COVID-19 cambió rápidamente el panorama del comercio electrónico, ya que la gente intentó quedarse en casa y evitar el contacto social con los demás. En China, por ejemplo, las entregas a domicilio de alimentos frescos mediante JD.com, una popular plataforma de comercio electrónico, se triplicaron durante un periodo de 10 días en febrero de 2020. Este esfuerzo por reducir el contacto personal también dio lugar a un aumento de los pagos electrónicos sin contacto. Sin embargo, algunos vendedores en línea aprovecharon la pandemia para cobrar hasta más de un 2000% extra por artículos como mascarillas y desinfectante de manos. El auge del comercio electrónico nos ha traído muchas opciones de pago digitales nuevas, como por ejemplo la cartera digital, cada vez más popular, que nos permite pagar con nuestros propios teléfonos inteligentes. No obstante, el 80% de las compras en Europa siguen realizándose con dinero en efectivo, aunque estos datos varían drásticamente de un país a otro. Es importante señalar que actualmente no existe un único método de pago al por menor para toda la Unión, aparte del efectivo en euros. Esta cuestión supone una gran preocupación para el Banco Central Europeo. Que el comercio electrónico y los pagos sin efectivo sean cada vez más predominantes tiene claras ventajas y desventajas. Se ha demostrado que el comercio electrónico impulsa la creación de empleo, especialmente en los países en desarrollo, aunque está por ver si estos empleos son realmente de calidad. Los pagos sin efectivo reducen el riesgo de fraude y los costes de manejar billetes y monedas. En todo el mundo, 2.500 millones de personas no disponen de una cuenta bancaria y, por lo tanto, dependen principalmente del efectivo. Gracias al aumento de los pagos móviles que no requieren una cuenta, se les podría facilitar el acceso a los pagos electrónicos. Una cuestión preocupante es la de las grandes plataformas de comercio electrónico como Amazon, ya que cuentan con una gran ventaja sobre las tiendas presenciales al poder recopilar enormes cantidades de datos sobre sus usuarios. En China, por ejemplo, las herramientas de reconocimiento facial se utilizan cada vez más con fines comerciales y de otro tipo. Sin embargo, gracias al Reglamento General de Protección de Datos de 2016, estas cuestiones son menos problemáticas en la Unión Europea, aunque sigue siendo necesario actuar con cautela. El comercio electrónico también está provocando que empeore la contaminación como consecuencia del aumento del número total de paquetes que se encargan y del transporte necesario para entregarlos. Las empresas están tomando diversas medidas para abordar estas cuestiones, pero se necesitan soluciones más amplias. El comercio electrónico y los pagos sin efectivo también conllevan un mayor riesgo de ciberataques y violaciones de la ciberseguridad, algo que los ciudadanos de la Unión consideran un grave problema. Por último, la seguridad de los productos también es un problema para el comercio electrónico, ya que investigaciones recientes han demostrado que 3/4 partes de los productos comprados en los principales mercados en línea no superan las pruebas de seguridad. La Unión lleva muchos años apoyando diversas iniciativas para transformar Europa y prepararla para la era digital. Por ejemplo, ha adoptado legislación para facilitar las ventas en línea en todos los países, proteger el derecho de los ciudadanos europeos a la privacidad digital, mejorar la protección de los consumidores, luchar contra la ciberdelincuencia y mejorar las normas de seguridad de los productos. La Unión presentará un plan educativo en materia de competencias digitales y apoyará a las pequeñas empresas para que se adapten a la era digital. Al mismo tiempo, está aplicando su Pacto Verde y trabajando para que la economía europea sea neutra en carbono de aquí a 2050. A medida que crece la competencia con otras regiones, especialmente con los Estados Unidos y China, el objetivo de lograr la independencia digital será cada vez más importante para la Unión. Emisión ofrecida por el Parlamento Europeo. Si deseas más información, puedes visitar la página web del Think Tank del Parlamento.
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dos miembros de la Unión. Emprendieron un viaje hacia una mayor cooperación, prosperidad y solidaridad. Esta ampliación significó mucho más que un mero aumento del número de países de la Unión. No solo marcó un cambio en el panorama geopolítico que daría forma al futuro de Europa para las generaciones futuras, sino que expandió las fronteras de la Unión hacia el este y reforzó el papel de esta como fuerza estabilizadora en Europa. Ahora bien, ¿por qué querían estos países adherirse a la Unión Europea? Para muchos de ellos fue una ocasión para aferrarse a la promesa de democracia, libertad y oportunidad que la Unión simbolizaba. La ampliación siguió a la caída de los regímenes comunistas en Europa Central y Oriental, que había permitido a estos países iniciar la transición hacia la democracia y las economías de mercado. Esta ampliación histórica de la Unión de 15 a 25 miembros cerró un largo proceso de adhesión que permitió la reunificación del pueblo europeo, dividido durante medio siglo por el telón de acero y la Guerra Fría. La ampliación de 2004 también tuvo importantes repercusiones en el régimen lingüístico de la Unión. Se podría decir que supuso un desafío sin precedente. Con la incorporación del checo, eslovaco, esloveno, estonio, húngaro, letón, lituano, maltés y polaco, las lenguas oficiales de la Unión aumentaron de 11 a 20. Se crearon 9 unidades de traducción en el Servicio de Traducción del Parlamento Europeo para hacer así la institución accesible en las lenguas recién añadidas. En los años previos a la ampliación, cuando las negociaciones de adhesión estaban en curso, el personal lingüístico existente comenzó a prepararse para la introducción de las nuevas lenguas mediante programas de estudios de idioma. El compromiso de la Unión con la inclusión y la diversidad queda patente en su particular caleidoscopio lingüístico. Cada idioma no es solo un medio de comunicación, sino una ventana a la historia, la cultura y la identidad de un país. A través de la traducción y la interpretación, la Unión vela porque se escuchen todas las voces. Tras la incorporación de 10 países en 2004, que supuso la quinta ampliación de la Unión, Bulgaria y Rumanía se adhirieron en 2007 y Croacia en 2013. Dos décadas después, la repercusión de la ampliación de 2004 se sigue sintiendo en toda Europa. La Unión Europea ha reafirmado su papel como faro de esperanza, progreso y cooperación en un mundo en constante evolución. 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